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Cago en Díaz. Todos los asquerosos que hay, ¿eh? Si otra cosa no habrá, pero asquerosos, a patadas.

0: Entzun gudeu Ciudad de Polvo parte 1,
1: yes.
0: Año 2000. Buah, tema, es que es un tema.
1: Locura, tío. Locura.
0: Te burra, sabe el coche.
2: Sea rayo, al rayo y el da.

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0: Bueno, me gustaría presentar a una persona que yo quiero mucho desde hace muchos años y seguro que ustedes también. Y vamos a hacer una canción muy tranquilita y muy bonita. Y es la persona ideal para que la cantara esta noche para todos ustedes. Se llama Luz Casal.
1: Buenas noches y muchas gracias.

0: muchas gracias. Bueno, señores, ha sido un placer, como lo diría. Muchas gracias. Espero que lo hayáis pasado como corresponde y que este sitio se cierre para siempre. Volveremos a vernos cualquier día. Muchas gracias. Y al enemigo...
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0: Bueno, ¿cómo está el
1: tema,
0: Sakuga? ¿Cómo estamos,
1: Sakuga? ¿Caliente o no? ¿Estamos calientes o no?
2: Ahí está. ¿Puede o puede San Gabriel?
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0: Queridos amiguitos, ¿habrá algo más precioso que la paz y la alegría? ¿Habrá algo más hermoso que un parque lleno de flores y vosotros jugando en él? ¿Habrá algo más bonito que un día bonito? Niños, aprovechemos cada instante las cosas bellas que la vida...
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0: Bueno, pues eso,
1: nosaltres estem pensant que vosaltres no esteu passant bé.
2: Los espectadors, no estan borrats.
1: No estan borratxos.
2: Eso. No han derecho, Shut up.
0: Aura,
2: dale caña.

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